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0: 7:18 minutos. Esto se llama Los Tres Mampanos. Es ahora aquí en la Reina 98.6. Primer Mampano, el cacique Diomedes Díaz, con esta cancionzota llamada No Sé. ¿Sabes una cosa, mi amor? Que de verdad a veces te miro por todos lados. Te miro de un lado, del otro, a lo lejos, cerquita, y no sé qué tienes tú, mi reina. ¿Te gusta la canción, verdad?
1: Mucho, me encanta.
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0: Y cómo no acordarnos cuando el compositor Aurelio El Yeyo Núñez le dijo a Jorge Oñate que tiene una canción sota para entregarle. Ahí en su casa se la mostró, se la cantó. Y este fue el resultado.
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0: El más fuerte.
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0: Al lado del rey vallenato Alberito López. Es otro Mampano en la Reina.
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0: Y uno que no puede faltar en la programación de la Reina con otro Mampano. Aquí está el rey de los pueblos, el hombre de Becerril, César. Canción de la autoridad de José Alfonso, el Chiche Maestre. Se llama Prisionero de Amor.
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0: Sí, a las 7 de la noche, 20 minutos. Ahora sí, le voy a dar la bienvenida nuevamente a nuestra compañera Dana Chávez, quien llega con el resumen de noticias y encantadísima de la vida con esos tres mampanos. ¿Ah? ¿Qué tal los tres clásicos?
1: Buenísimo.
0: Espectaculares.
1: Buenísimo,
0: yo me buenísimo. Imagino que su mamá en casa, que es full seguidora de la
1: ya
0: Reina,
1: viene el fin de semana.
0: Debe estar encantada con esos tres mampanos que acabamos
1: pero
0: de colocar.
1: Pero total, exitazos.
0: Señora Lina Jaramillo, aquí estamos.
1: Que está sin luz, por cierto.
0: Sí, ¿cómo va a ser?
1: Está sin luz. Aire quitó la luz allá en Costa Hermosa.
0: Ah.
1: En Soledad, sí,
0: ay,
1: señor.
0: Hombre.
1: Parece que fue un transformador o algo así, pero bueno.
0: No hay nada más preocupante en la vida de uno que esté uno tranquilamente en la casa.
1: Con calor.
0: En la casa, oiga. Con el abanico, con el aire, viendo televisión. Y de pronto suena algo así a lo lejos. ¿Te la ha pasado a que suene el transformador? Se fue la luz, eso no viene por hoy.
1: Terrible, pero bueno, bastante calor hace, usted sabe que
0: bastante calor. Hablando de calor, tenemos algo de noticias sobre eso, ¿no?
1: Bueno, ya le mencionábamos precisamente que por la hora de calor hay que cuidarse y las autoridades están mandando a prevenir a través de las vacunas, a través de ciertas recomendaciones, tomar bastante agua, protegerse, el protector solar, tratar de no salir en las horas que o protegerse del sol en estas horas que son bien fuertes, como entre las 10 de la mañana y las 3 de la tarde. El sol está muy fuerte.
0: Sí, bastante.
1: Entonces, por ejemplo, proteger a los niños, a las mujeres gestantes y a los adultos mayores y a las personas que sufran de comorbilidades como hipertensión, que se les puede subir la presión por este calor tan impresionante. Y a propósito de calor, imagínense que el Cuerpo de Bomberos de Barranquilla atendió 190 incendios estructurales durante este primer cuatrimestre de 2026.
0: ¡Caramba!
1: El organismo sostuvo que marzo fue el mes con mayor número de emergencias atendidas, con 63 casos, seguido de febrero con 47. Este dato nos lo proporciona nuestro portal aliado, nuestro portal conocido y muy amigo, zonacero.com.
0: Ah, sí, de la casa también.
1: De la casa también. Entonces, imagínense que según este informe, entre enero y abril registraron 40 incendios cada uno, para un promedio mensual de 47,5 emergencias controladas por las unidades operativas. Los bomberos señalaron que entre los casos atendidos predominan incendios en viviendas con 90 emergencias reportadas. Le siguen vehículos con 44 y bodegas con 15 casos. También dijeron que se registraron incidentes en apartamentos, comercios, restaurantes, industrias y centros educativos. Y precisamente hablábamos del calor, y es que los bomberos hace unos días, yo hablaba con el comandante de bomberos Edwin Pacheco, y él mencionaba que esta ola de calor también puede ser uno de los factores que está incrementando este tema de los incendios. Pues dice que esto puede recalentar los techos, recalentar materiales inflamables. Deben de estar alejados del calor, pero imagínense, difícil.
0: No, y recuerda algo, Dana, que muchas casas tienen el lo que llamamos el cielo raso, y arriba del cielo raso está el cableado, sí, eléctrico. Está exacto, muy cerca a lo que es las tejas, que se calientan demasiado.
1: Que por eso están recomendando, okay, que por favor tengan pendiente eso y que revisen periódicamente. Mire que las recomendaciones son no sobrecargarlos, toma corrientes ni extensiones eléctricas. No conecte 10 cosas en un toma corrientes, por favor. Desconectar los electrodomésticos cuando no estén en uso. Si usted se va de su casa y ya usted desconectó, o sea, ya usted dejó de utilizar el abanico, pues desconéctelo para que no provoque un cortocircuito, porque puede pasar. No, que en mi casa no sucede esto. No,
0: y tengo mentira, entendido, Ana, pasar. Tengo entendido que también cuando usted deja el televisor conectado, claro, el abanico conectado, está generando gasto en la luz.
1: También. Lo único que debería dejar conectada la nevera, porque bueno, se le dañan los alimentos, sí, pero de ahí en adelante, pues lo demás desconectado. Y bueno, revisar periódicamente las instalaciones eléctricas, lo que usted mencionaba, de las viviendas y comercios, especialmente durante estos días de intenso calor, para que no haya sobrecalentamiento y evitemos este tipo de emergencias. Tampoco deje velas, veladoras encendidas, por favor, que claro, eso también causa emergencias. Esto para tener pendiente. Bueno, por otro lado, le cuento que, bueno, lo invito a este fin de semana. Hay una, ajá, cita importante en el centro de Barranquilla.
0: Sí, ya
1: usted
0: hay...
1: fue uno de los visitantes de la noche de centro en la Plaza San Nicolás.
0: Oh, ya viene otra edición más.
1: Vuelve
0: qué bueno,
1: una segunda edición, que la primera fue un éxito. Bueno, resulta que este sábado 16 de mayo, desde las 7 de la noche, vuelve Noches de Centro. Noches de Centro se toma la Plaza San Nicolás desde este sábado a las 7 de la noche. El alcalde está invitando a que participen, a que vayan y vivan una noche bien barranquillera, con música, cultura, comida sabrosa y artistas invitados. Van a estar Pachalo y Oscar Prince. También reitera que esto es para seguir recuperando y disfrutando juntos el corazón de la ciudad, para que se den cuenta que el centro se puede disfrutar de día y de noche. Importante para lo que le preocupa el tema de seguridad, por ejemplo, menciona que el evento, uh-huh, va a contar con acompañamiento de la Policía Nacional para garantizar seguridad, pero adicionalmente van a estar vigías de espacio público y personal de diferentes, uh-huh, dependencias de la Alcaldía de Barranquilla, para brindar mayor respaldo y seguridad a los ciudadanos que decidan irse a pasar esa noche de centro este sábado 16 de mayo a las 7 de la noche.
0: Bueno, mire, yo tuve la oportunidad de ir la edición pasada, uh-huh, llegué a eso de las 7 de la noche, había vigilancia. No solamente lo que es la Plaza San Nicolás, parqué a unas 2 cuadras porque ya estaba lleno. Había vigilancia, había los muchachos, los que regulan también el tema del tránsito en ese momento.
1: Orientadores.
0: Había orientadores para parqueo también. Parqueamos a 2 cuadras, un poquito lejitos, pero muy bien. Muy bien, usted camina sin ningún problema. Hay vigilancia, hay una seguridad muy preparada de parte de la Alcaldía de Barranquilla. Además, también estará nuestro director Richie Peñalosa como presentador oficial de este super evento, Noche de Centro, ahí en la Plaza de San Nicolás.
1: Y mire que
0: hay mesas para que usted se siente, hay comida, degustación,
1: hay
0: de
1: todo. Hay que llegar temprano para que pueda asegurar el puesto. Pero además, bueno, obviamente hay que tener precaución, tampoco
0: sí,
1: se van a confiar, pero por lo menos van a estar tranquilos de que pueden vivir una noche bien chévere en el centro, porque la Plaza San Nicolás es un lugar muy bonito.
0: No, y de noche se ve espectacular, ¿oyó?
1: Pero de día es muy difícil porque pues el sol,
0: claro,
1: tremendo. Sin embargo, de noche está este escenario cultural que están abriendo, entonces es importante. Y la otra invitación que le tengo ya cortica para despedirnos, uh-huh, es que este fin de semana, de hecho empezó hoy, la Feria AMA, la que hablábamos, artesanías manuales, ¿cómo es que es? Bueno, tradición, diseño y modernidad en la Feria AMA, arte manual ancestrales,
0: okay,
1: es lo que significa AMA. Va a estar abierto desde hoy en el Centro de Eventos Puerta de Oro hasta el próximo domingo 17 de mayo. Sí, tiene un costo. Bueno, van a haber más de 100 stands en donde pueden encontrar de todo. Vea, ya yo fui y me di un paseito por allá y está... bien chévere, hay de todo, hay mochilas, porque hay departamentos invitados, La Guajira, Córdoba, está, bueno, Bolívar también va a tener stand, en fin, el costo, bueno, sí se lo estoy quedando de ver porque no recuerdo en este momento, pero sé que está muy asequible.
0: Debe ser muy económico también para que todo el mundo
1: vaya. Es un valor bastante okay, asequible, sí, creo que no supera los 20,000 pesos la entrada al lugar para que puedan acceder a un montón de ofertas que hay y sobre todo para que apoyen a los artesanos del Atlas.
0: Perfecto, mire, hablando de olado de calor, rapidito me dicen por acá que no solamente hay sol en el Atlántico.
6: La ola de calor ha estado brava, pero el sur del Atlántico se está refrescando. Llueve a esta hora de Santo Tomás en adelante.
0: Bueno, lluvias en Santo Tomás, en la zona oriental, Santo Tomás, Puerto Giraldo, toda esa zona ponedera, así que precaución para los conductores. Dana, muy amable, buenas noches y gracias por estar acá en La Reina.
1: Muchísimas gracias, Mike. Feliz noche para ti y para los oyentes de La Reina.
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Bueno, atención porque vuelvo exactamente en 3 minutos 41 segundos. Apenas termine esta canchonzota de Alex, voy a habilitar la línea de la reina para que participen. Hagan la llamada, me llamen para que tengan la oportunidad de ganar la boleta doble, las entradas dobles para ese festivo de la reina, ese 18 de mayo. En Urumita Boutique de Licores tendremos a Alex Manga a partir de las 4 de la tarde con premios, sorpresas, una serenata espectacular. Así que apenas termine esta canción, me llamas de una.

0: Sí, llámame en este momento quien no haya ganado las boletas dobles todavía. Para ver a Alex Manga, márqueme ya, 321-7829-986. Márcame en este momento para que participe por esa boleta doble, ¿ok? Se acerca el día, pocas entradas quedan. Últimas entradas para celebrar el Día de las Madres con la única emisora que lo hace posible, ¿eh?
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2: Oye, Maya Hernández, sírvelo, borracho indio. Ponte una de Alex Manga, hermano.
0: ¡Uy! Bueno, quiero aprovechar para mandarle saludos a mi compadre.
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0: Ahí en toda la Murillo, a esta hora pegaditos a la reina. El propio Leonardo Serrato. Oye, Leonardo, el abrazo de siempre, compadre. Fiel oyente de la reina para ti.
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0: Y para tus hermanos. Para los hermanos Serratos, el saludo especial. Desde la reina 98.6. Ahí en toda la Murillo, están pegaditos. No vallenato, compadre, Leonardo Serrato.
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0: Oye, Nico, saludito para Nico, el rey del maíz en Santo Tomás. Mi compadre Marcial Herrera, al lado de su hijo Nicolás Elías. Dame razón del pechiche, el otro pechiche también. Jerónimo, saludos a la comadre Inés y a toda la familia.
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0: En sintonía, Fernando Navarro también, hombre. Dice Fernando, salúdame a Marcial. Buena gente, buena gente.
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0: Hola, buenas noches, buenas noches. Hola. Hola, buenas noches, ¿con quién hablo?
5: Hola, buenas noches.
0: Buenas noches.
5: El barrio San Salvador.
0: Disculpa, mi amor, ¿cómo te llamas? Recuérdame el nombre. Alexa.
5: Mi nombre es Alexis Huete Mojica.
0: Alexis.
5: Del barrio San Salvador.
0: ¿Alexa o Alexis?
5: Alexis.
0: Alexa.
5: Alexis.
0: Alexis, bueno, Alexis. ¿Ya te escribiste en el WhatsApp de la reina para ganar boletas de Alex?
5: Sí. Ya me inscribí desde hace ratito.
0: ¿Hace cuánto se inscribió más o menos? A ver, cuénteme.
5: Bueno, yo escribí ahorita porque pues no he escuchado mi nombre.
0: No has podido ganar todavía. No has podido ganar todavía.
5: Sí, me gustaría.
0: Dime
5: pues,
0: algo.
5: De pronto.
0: Dime algo, así, algo chévere. ¿Por qué quieres ir a la serenata de Alex Manga?
5: Bueno, a mí me parece él un exponente del vallenato, muy romántico. Uh-huh. Expresa esos sentimientos en sus canciones.
0: Ajá,
5: sobre todo ahorita esa que sonó de Llámame, a mí me gusta mucho.
0: Llámame, te gusta.
5: Entonces,
0: bastante.
5: Pues, me gusta esa canción.
0: Sí, sí, yo por ejemplo, Llámame la tengo en mi top 5 de las favoritas de Alex Manga. Me gusta bastante, buen tema. Bueno, resulta que para ganar es súper fácil. Primero, ya tienes un 50%, llamaste, que fue lo importante, ¿verdad? Ya hiciste la llamada. Estás en el WhatsApp de la reina, ya mándate los datos también por allá. Ahorita verificamos. Faltaría que cantes un pedacito, una canción de Alex.
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5: Bueno,
0: ¿cuál te gusta? ¿Cuál quieres
5: esa
0: cantar?
5: Esa canción de Llámame me gusta mucho.
0: Sí, te gusta mucho. Pues. Bueno, te la voy a colocar completica. Te la voy a colocar completica. Nos cantas un pedacito, pero así con sentimiento. Convénceme de que quieres ir a ver a Alex.
5: Bueno, entonces, ¿cómo hago?
0: Aquí deja que suene, deja que suene. Nos preparamos. Aquí está Alexis en Manga. Cantando un pedacito de Llámame. Ella quiere ganar boletas para ver a Alex el próximo festivo con la reina, ese 18 de mayo.
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0: Ajá.
5: Cantaría en las mañanas mi canción, las estrellas

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1: Miguelito, Miguelito. Qué pena, es que tenemos un niño aquí que se burla, es burlón el peladito. Qué pena contigo.
2: 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Llámame.
1: Bueno, Alexi, ella llamó, participó, cantó y...
3: ¡Ganaste!
1: ¡Muy bien! ¡Ganaste!

0: Sí, se gana su boleta doble para ir a la serenata de Alex Manga. Alex, ¿con quién vas?
1: Bueno,
0: lo pensó.
1: Me alegro mucho que me hayan dado la oportunidad.
0: Dale, mi amor, te estaba preguntando que con quién vas a la serenata. Tienes derecho a un acompañante.
1: Bueno, puedo ir con mi pareja o con mi hijo mayor.
0: Muy bien, listo. No me cuelgues, por favor. Otra feliz ganadora. Entradas dobles para ver a Alex Manga. Ahorita regreso con otra llamada. Pendiente, pendiente, aquí en la reina de emisora del Valle.

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0: Oye, May Hernández, sírvelo, oye, sírvelo.
1: Sí, aquí está Diego Daza con esto llamado
2: ¡Báilalo!
1: Directo al Cora en La Reina, son las 8 de la noche, 7 minutos. 8-7, bueno, voy al WhatsApp de La Reina.
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1: A reportar la sintonía, dice Luzmari. May, no he ganado todavía, May, no he ganado todavía. Cielo, no sé, Cielo por acá estaba mandándome una carita, un emoji. No sé, no ha ganado todavía tampoco, ¿ah? May, quiero las boletas, nada que gano, May Hernández. Carmencita, Sobeida dice, estoy lista para la serenata de Alex.
4: May, por favor, regálame una boleta, estoy escuchando La Reina, 98.6, May. Quiero ir a ver cantar a Alex Manga con mi esposito, por favor. Me encanta la música de Alex Manga. Por favor, regálamela del Día de la Madre. No me dejes con esas ganas de ir a ver cantar a ese hombre.
1: Bueno, vamos con maratón de llamada en este momento. Perfecto, de una. Aquí tengo una. Pero ves marcando, Nayib, ves marcando. Hola, buenas noches. Hola,
5: buenas noches.
1: ¿Con quién hablo?
5: Con Diana Sierra.
1: Hola, Dianita, ¿cómo estás?
5: Bien, gracias a Dios.
1: ¿De dónde me estás llamando tú, Dianita? A ver.
5: Del barrio Nueva Esperanza, Soledad.
1: Ajá. Mm-hmm. ¿No ha ganado todavía?
5: Nada, no he ganado y estoy y manda mensaje, nada.
1: ¿Ya usted, por ejemplo, se anotó en el WhatsApp de La Reina?
5: Claro, ahí estoy pegadita.
1: ¿Ya mandó los datos completicos al WhatsApp de La Reina?
5: Completico.
1: Ok, ¿ya se sabe algo de lo nuevo de Alex Manga, por ejemplo, de esto?
5: El nuevo, apenas me lo estoy aprendiendo.
1: Sí, ¿cómo dice? Un pedacito.
5: Para la música de Alex Manga. Ajá,
1: pero ¿qué te sabes de Alex del nuevo? Un pedacito.
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1: Mira, esto se llama Canto aunque no cante.
5: Por oro, por plata.
1: ¿Oíste?
5: Ponme uno ahí de Alex Manga.
1: Pero este es Alex Manga, escucha. Este es Alex. Canta aunque no cante, lo que se sepa de esta canción, vamos.

0: Tá, tá.
1: A ver, ¿cuál te sabes? Ya, dime cuál.
0: Ajá. Pues cualquiera de Alex Manga.
1: Cualquiera de Alex Manga.
0: Ajá, pero de los
1: de viejos. De los viejitos, de los buenos.
0: Ajá, de los buenos, pónmelo ahí.
1: ¿Te sabes la del chocolatín? Buscando entre mis notas viejas, yo me encontré.
0: Sí, sí, este.
1: Una nota que decía.
0: Una nota vieja.
1: Que decía
0: mi Diana. Yo me encontré una nota que decía.
1: Mi Diana, yo te amo.
0: Ponlo.
2: Ay, hombre.
1: Canta aunque no cante. Aquí está Dianita Manga en La Reina. ¿Quiere boletas? Se acaban las boletas, últimas entradas para ver a Alex. 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

0: nota que decía.
1: ¿Qué decía?
0: Mi cielo, yo te amo.
1: Ajá.
0: Claro, no te...
1: ¿Qué decía? ¿Qué decía, Diana?
0: Ay, decía que yo te amo.
1: ¿Para quién? ¿Para quién?
0: Para los amantes.

0: graba.
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0: Este es el motivo.
1: Este es el motivo de mi llamada.
0: Vamos, Diana, vamos.
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0: Eso.
1: Que yo soy tu cielo, como lo escribiste en esa nota.
0: Eso, vamos, vamos.
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0: ganó, se lo ganó, buen premio, ganó. ¡Aplauso público!
1: Gracias, gracias.
2: Diana, cuéntame algo, ¿con quién vas el lunes festivo para la serenata de Alex Manga?
1: Bueno, voy a ir con mi hijo.
2: ¿Nada más?
1: Nada más con mi hijo.
2: ¿Y el marido nada?
1: Nada, nada, nada más con mi hijo.
2: Bueno, nada más con el hijo, se vale. Listo, no me cuelgues. Ahorita vuelve y juega, hacemos otra llamada, un par de canciones. Hey, vayan listando para que me marquen y tengan la oportunidad de ganar con la reina. Aquí está el cacique de Diomedes, esto se llama Romántico.

0: Sí, sí, sí, sí. Quedamos así, Silvestre. Eso se llama El Cucayo. Buen tema, ¿eh? Y está en vivo. Aquí en la reina se llama El Cucayo, mano. El Cucayo, sabroso, el raspado. Bueno, nosotros le decimos Cucayo, creo que en otros lados le dicen raspado.
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0: ya... Aquí al raspado le decimos al raspado de la calle, ¿no? El... Para refrescarnos, pero en otras partes le dicen el raspado al Cucayo. Creo que en Bogotá le dicen el raspado y el pegado también. Hay diferentes cosas. El argot popular de Colombia tiene unas regiones donde de verdad a ciertas cosas le llamamos de algunas maneras. Acá el bollo es la hembra, la hembra. Acá el bollo es la hembra. En Bogotá el bollo es otra cosa.
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0: 8:26, estamos en Jueves de TVT aquí en la reina de emisora del vallenato, la única emisora que te pechicha en Colombia. 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
0: Sí, tenemos a mamá en una lista. Están todas las mamás, son 200 mamitas que tienen derecho a un acompañante. Y bueno, la que salió, salió y se lo ganó. Así de facilito, ¿ok? Por eso me dice mi compadre Jesús Escobar que allá estará ese próximo lunes festivo pegadito a la reina. Me dice, mándame saluditos. Vamos con las profe firmes de Mambeltrán. Felicitaciones desde ya en su día. Ah, mañana creo que es el día del docente. Mañana, ¿no? Mañana, no, ya el día de la enfermera pasó. Creo que ya pasó. No. Pero mañana sí es el día del docente. Día del maestro Jesús Escobar. Y los pelados felices porque. Pero sí hay clase. Sí, sí hay clase. Saludos a la tía, a Tati, a Mara, a Carmen y también a Marlis, las profe firmes del Mambeltrán. Al lado del profesor Jesús Escobar, van completamente en sintonía de la reina. Hola, buenas noches. Hola. Hola, buenas noches.
5: Hola, buenas noches.
0: ¿Con quién hablo? Buenas noches.
5: Aló.
0: ¿Con quién hablo? Buenas noches.
5: Habla Nini Joana Bonilla.
0: Hola Nini, ¿cómo estás? ¿Cómo te ha ido? ¿Cómo te ha ido? ¿Me escuchas?
5: Aló, buenas noches.
0: ¿Me escuchas, mi amor?
5: Hola, May.
0: Hola, ¿cómo estás? ¿Cómo te ha ido?
5: Hola, mi amor. Te estoy escuchando.
0: Mira, ¿quieres participar en la boleta de Alex?
5: Sí, quiero ir al concierto con mi esposo.
0: ¿Ya te inscribiste en el WhatsApp de la reina?
5: Sí, ya me escribí toda la tarde, te mando mensajes y nada
0: no todavía.
5: Nada.
0: No puede.
5: Por fuera.
0: Bueno, dime algo, ¿cómo te va cantando música de Alex Manga? ¿Cuál te sabes?
5: Me va bien. Espera que me quedas con él, pero de la viejita.
0: De la viejita, ¿cuál va? ¿Cuál,
5: tú vas por ejemplo? A volar.
0: Ah, ¿te sabes esa? Tú vas a volar.
5: Sí.
0: Sí, la vas a cantar. Ok. Bueno, ¿me recuerdas tu nombre?
5: Nini, Joana Bonilla.
0: Nini, ok, perfecto, Nini. Nini, ¿cómo se llama el perro?
5: Se llama Coco. Coco. El popular Coco aquí.
0: Bueno. Bueno, Toto. Bueno, listo. Aquí hay un pedacito de la canción. Si la cantas con emoción, con sentimiento, te ganas ese par de entradas. ¿Listo?
5: Bueno, ponme
0: cante, cante aunque no cante, ¿oyó?
1: Marcela Ramírez, como te quiere.
0: Aquí está Nini Manga. Lista para cantar con la reina. Y esto que dice, comadre.
3: De esa mujer.
0: Pues ajá.
5: Hola.
0: Ajá, te estoy colocando la canción para que cantes.
5: Espérate, que está pasando mucho carro.
0: Vas a perder pilas, ponte pilas.
5: Bueno, ahora sí, ya dale.
0: Ahora sí, listo.
5: Esta mujer lo mejor es hablar. Pues lo mejor es dejar que él se vaya. Ay, ay, ay. Que se vaya de mí, comience a volar. Lejos de mí, que se vaya.
0: Miguelito.
5: Es un éxito que nunca entendió. Es un amor que se vuelve una pena. 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
0: Miguelito, ya, borracha india.
4: Borracho indio, a ver.
0: Bueno, yo creo que sí.

0: se lo ganó, buen premio. ¡Ganó! ¡Aplauso público!
1: Listo, Nini, feliz ganadora. ¿Con quién vas?
2: Con mi esposo.
1: Ajá, ¿y Toto? ¿Lo vas a dejar? ¿Y Toto?
2: No, Coco se queda con el primo Oscar, porque son dos los que están aquí.
1: Ah, Oscar y Toto son perros.
2: Hasta los perros los ponemos a escuchar a la reina.
1: Sí, no, ya veo a Toto, estaba contento. Dale, no me cuelgues. No me cuelgues. Nini.
2: Dígame.
1: ¿Cuál es la única emisora del vallenato que existe en el mundo?
2: 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Tienes oyente aquí en Bonanza hasta la 2000.
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sé el nombre de este muchacho. Yo no me sé el nombre de este muchacho. Yo no sé ni por qué está aquí, porque lo trajo Genio hoy. Y le voy a dar un consejo. El liderazgo en la música se logra de una forma: haciendo caso. Y más cuando hay gente que lleva más carrera que usted. Yo le dije a Genio: Genio, yo lo que necesito es que se aprenda lo que se grabó. Si lo que se grabó lo dirigí yo. Lo que se grabó lo dirigí yo a mi gusto. O sea, lo que se grabó lo dirigí yo a mi gusto. Toca así, a mí me gusta así, pa, pim, pam, pim, pam. Después que se aprendan eso, y cuando le toque el momento a usted de expresar, expréselo sin miedo. Que yo no soy egoísta, ¿ok? Todo lo que usted traiga aquí a la mesa, bienvenido sea. Oye, repítalo, repítalo, repítalo, repítalo. Repítalo, repítalo.

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1: Sí. A mi novia con un carón.
2: Ve, ¿qué pasó?

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respeto que ustedes se merecen. Yo los escuché, pero no los sentí. ¿Ya están cansados? Es como temprano, ¿no? Entonces, repetimos. De igual, dice muchachos.

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2: Ahora son las 10 en punto en La Reina.
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Bueno, se llama Cómo Adorarte Menos. Lo hace Elder Dayan Díaz a las 10 de la mañana, 20 minutos. Ya son las 10 de la mañana, 20 minutos en La Reina 98.6. La emisora del Vallenato en Barranquilla. La emisora que te pechicha o en Clásico Este. Una versión actual que nos regala el cantor Elder Dayan. Con esta te digo, Barranquilla, qué bueno que estás ahí en esta mañana de viernes, en el fin de semana, a través de la número uno del vallenato en Colombia. Bienvenidos, Richie contigo hasta las 12 del mediodía, en esto que se llama...

Rolas de cumpleaños. Reportes de sintonía. Y también te puedes inscribir para ganar invitaciones dobles, ya las últimas, para la celebración del Día de Mamá este lunes festivo. Saludamos a todos los conductores que están. Igualmente las amas de casa. Los que nos escuchan a través de www.lareinadelvallenato.co, los que nos escuchan en su celular, los que están ahí en el radio, pegaditos a la Reina 98.6, la emisora del vallenato en Barranquilla. Esta es la emisora que te complace, la emisora que te pechicha, y esto se llama De Mañana con la Reina.

0: 22 minutos, son las 10 de la mañana, 22. Hasta las 12, sí, hasta las 12, voy contigo.
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0: La canción la hace Alex Manga, se llama Devuélveme Todo en la Reina. Son las 10 de la mañana, 31 minutos. 10 de la mañana, 31. Artista que nos estará acompañando este lunes, lunes festivo, lunes 18. Ahí en la botella de licores Rumita vamos a tener a Alex Manga. 10 de la mañana 31, nuestra conexión está habilitada, es el 360-55-55 y 321-78-29. 986, un abrazo gigante para todos los que están conectados a esta hora. Giuseppe Hernández me dice, Richie, aquí estoy, un abrazo gigante. Hoy queremos felicitar al pana Meléndez, pana que hoy está de cumpleaños. Enviamos un fuerte abrazo, hoy 15. Saluditos también, escuchando la reina Nancy Murralas. Me dice, escuchando la número uno desde el barrio San José, Gustavo Romero. También está pegadito a la reina 98.6, emisora del vallenato en Barranquilla.
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0: Bueno, en un ratito también voy a dar nombres de ganadoras que se van a disfrutar de la serenata de Alex Manga. Saludos a esta hora para Evelyn. Me dice, yo escuchando la reina 98.6, Julio César Salazar me dice, desde Lebrija, Santander, estamos conectados con la reina 98.6, la emisora del vallenato. Javier Pedrosa, también conectado con la número uno del vallenato. José Payares me dice, Richie, saludos desde el Piñón Magdalena, aquí estamos, José, estamos pegaditos a la reina. Hermidia, Santi, Sergio Payares Cantillo, en sintonía de la reina. Daniela Rebolledo me dice, escuchando la número uno desde el barrio La Central, también quiero ir. Nancy Mendoza también está pegadita a la reina, un abrazo para Liliana. Para Wilson Castro, gracias por la sintonía también con la número uno desde Santoto. Pedrito Luna reporta sintonía a esta hora, me dice, compláceme con una del rey de los pueblos, Farid Ortiz, desde Sagún, Córdoba. Estoy en sintonía de la reina. Divaldo Enrique me dice, Richie, bendiciones, sintonía desde Bogotá. Un abrazo para Divaldo Araujo, gracias por la sintonía. Y Jorge Villalobos me dice, también pegadito a la reina 98.6, la emisora del vallenato en Barranquilla. Para el gran Juan Caes. Muchísima fuerza, Juan. Mucha fuerza, Juan. 10 de la mañana, 34. La emisora del vallenato en Barranquilla, la emisora.

Bueno, ¿quiénes ganan? Ganan invitación doble para ir a disfrutar de el vallenato de Alex Manga. Le entregamos invitación a Miladys Bustamante desde Santo Tomás, me dice que quiere ir. A Marlis Patricia Mendoza del barrio 7 de Abril. María Elsie Hernández de La Esmeralda. Para Bladys López Estrada del barrio Montes. Para Daisy López Estrada también del barrio Montes. Para Diana Alzate Villarreal de la Concepción. Para Diego Andrés Ramírez Quintero de Miramar. María Mercado desde Soledad también me dice quiero ir. Para Alex Huete Mojica de San Salvador. Para Diana Sierra de Nueva Esperanza. Para Nini Joana Bonilla de Bonanza en Soledad. Y también le entregamos invitación doble para que nos acompañe y disfrute del vallenato de Alex Manga. Le entregamos invitación doble a Nancy Murralas Niño del barrio San José. También le invitamos para que vaya a disfrutar del vallenato de Alex Manga. Son las 10 de la mañana, 36 minutos. 10 de la mañana, 36 en la número 1 del vallenato. Emisora que te pechicha, Rafa Pérez. ¿Quién no ha soñado con esto? La familia que soñé, Rafa Pérez en emisora del vallenato en Barranquilla.

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0: Bueno, esa se llama Expandido, lo hace Jafi David y suena aquí en la Reina 986, la emisora del vallenato en Barranquilla. Esta es la emisora que te pechicha.
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0: 11:03, son las 11 de la mañana, 3 minutos en la Reina.
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0: Bueno, se llama Nací para quererte, lo hace el jilguero de América, Jorge Oñate, a las 11 de la mañana, 16 minutos, 11 de la mañana, 16, en la número 1 del vallenato, la emisora que te pechicha, buen vallenato este, Jorge Oñate, buen clásico este, ¿eh? La auditoría de Amílcar Ariza, esta canción. Ya son las 11:16, 11 de la mañana, 16 minutos en la número 1 del vallenato. La linda Dana Chávez nos acompaña también en esta mañana. Omar con toda la información deportiva a esta hora en De Mañana con la Reina. 321-7829-986, notas de cumpleaños, reportes de sintonía y todo lo que tú quieras charlar con nosotros. Omar Barros, ¿cuáles son las noticias más importantes del deporte?
1: Un abrazo, Richie, para ti, para los oyentes de La Reina 98.6, De Mañana con la Reina.
0: Así es. Qué linda.
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1: Amiga, hermana.
0: Sí, sí, sí.
1: Mire, hay muchas noticias. Hoy el Mundial de Fútbol está entregando ecos de lo que puede ocurrir y de lo que está acostumbrándose a vivir. La gente que ya está empapada y cuadrando agenda, incluso sacando fechas para vivir la emoción del fútbol. La FIFA ha confirmado hoy que llegó a un acuerdo con China Media Group para los derechos televisivos. Había un problema allí, Richie, porque la FIFA estaba solicitando más de 300 millones de euros por esos derechos, ¿sí?, televisivos. Recordemos que China es el segundo país más poblado del mundo. Y el gobierno chino decía que daban hasta 80. Había esa famosa negociación de ley de oferta y demanda, esos planteamientos. Hoy han llegado a un acuerdo, así que los chinos van a tener el Mundial de Fútbol. El contrato también incluye los próximos dos Mundiales femeninos e incluye el Mundial 2026 y el Mundial del 2030, que tiene una particularidad. Y es que será la celebración del centenario de los mundiales, el siglo, 100 años.
0: Okay. ¿Ese dónde va a ser, Omar?
1: Ese va a ser España, Portugal, Marruecos y tendrá una primera parte en Argentina, Uruguay y Paraguay. Eso va a ser algo impresionante.
0: Sí, sí.
1: Porque serán 100 años de comenzar los mundiales, edición del 2030.
0: Seis países.
1: Sí, señor. Bueno, hay llanto en Japón, pero no por nada malo, sino que Yuto Nagatomo, sí, un jugador de 39 años de edad, ha sido convocado para la Copa del Mundo y va a ser su quinto mundial. Hoy los japoneses han hecho réplica de esto a través de redes sociales y en gran forma, porque es un dato que, por supuesto, llama mucho la atención. Déjeme hablarle de Junior, que se va esta tarde a la capital de la República. Mañana ya esto es enseguidita.
0: ¿Quiénes no van, Omar?
1: De eso todavía no se lo podemos decir. Todavía eso no ha sido
0: oficial. Pero si usted lo sabe, hombre.
1: No, todavía no.
0: Todavía no sabe.
1: El grupo va a viajar esta tarde después de las 5. Junior va a jugar mañana a las 8:30 de la noche en el Campín. Mucho frío, ¿no? Está el tema de la temperatura, como siempre en la capital, muy fría. Junior tiene un gran respaldo a nivel de goles y de una campaña que, como visitante hoy, es destacada en los últimos 10 años. Es la mejor campaña de visitante del Junior, tomando desde el 2017 hasta acá. Ha logrado más del 63% de los puntos que ha disputado. Ha ganado 6 partidos y eso para Junior es un hándicap a favor. Y hay cuentas por arreglar con Santa Fe, que realmente allá le toca duro al cuadro barranquillero. Muriel es la gran carta de goles, es el goleador del equipo, tiene 11 tantos. Muriel, que todo el mundo coloca las miradas en él, indudablemente es un hombre internacional de Selección Colombia, que va a tener, por supuesto, el comando de ese equipo el día de mañana.
0: Tremendo jugador Muriel. Los movimientos de Muriel son...
1: Es que es muy...
0: Sí, sí, de élite.
1: Cuando tú a Muriel le dejas medio un espacio allí, te cobra y te marca. Mire que Santa Fe, que ha recuperado un poco el terreno, porque ellos, después de haberle ganado la Superliga Junior, realmente entraron en un bache deportivo, no lograban buenos resultados, pero en el último tramo del campeonato han levantado y le ganaron con autoridad al América la serie de cuartos de final, con un hombre como Hugo Rodallega, que está ya por los 40 años, que ha sido lo que ha sacado la casta y a la cara también por ese cuadro capitalino que dirige Pablo Repetto, el técnico que no va a estar porque completó amarilla. Junior no tendrá, lo decíamos ayer, ni a Monzón ni a Pestaña porque completaron tarjetas amarillas, y tampoco podrá contar con Jesús Rivas.
0: Entonces va este...
1: Junior tiene dos zagueros más, que son Germain Peña y Daniel Rivera. Ellos seguramente van a ser los que tenga el cuento el técnico Alfredo Arias para este compromiso, mi querido Richie, porque toca así. Mire, los equipos que están en semifinales,
0: oiga,
1: nacionales.
0: Oiga, dígame, Germain, lo están tratando, ¿no? Me dicen que vi que está tratando un psicólogo
1: sí,
0: y todo eso, ¿no?
1: Junior, sí. Sí, el grupo interdisciplinario y todo lo que tiene que ver con aspectos que tienen que ver para mejoría en todos los campos va a ocurrir siempre en el cuadro.
0: Ok.
1: Mire, mi querido Richie y oyentes, para cerrar, de los equipos que están en semifinales, recordemos que mañana jugarán Tolima y Nacional a las 6 de la tarde en el Manuel Murillo Toro en Ibagué, y a las 8:30 será el partido de Santa Fe y Junior en el Campín. Nacional ha ganado 18 títulos.
0: Ese estadio mañana va a estar un poco, digamos, el gramado del Campín va a estar mañana regular, ¿oyó? Hoy hay concierto de Silvestre Angón allá.
1: Sí, señor, hoy 15.
0: Sí, hoy 15, toca Silvestre ya.
1: Así que
0: sí, va a estar regular.
1: Vamos a ver cómo queda.
0: Listo.
1: Porque eso es clave. El otro equipo que está en semifinales, que es Tolima, ha ganado 3 títulos. Junior ha ganado 11 títulos y Santa Fe ha ganado 10. Así que va a ser interesante cómo se define esta parte del campeonato, mi querido Richie Peñalosa, que gracias. Goza y goza.
0: Gracias, Omar, por toda la información deportiva. Ya son las 11 de la mañana, 21 minutos. 11 de la mañana, 21. Esto se llama De Mañana con la Reina.

0: Bueno, esa se llama Me Acompañó la Suerte, lo hace el cacique de la Junta de Diomedes Díaz en La Reina 98.6, la emisora del Vallenato en Barranquilla. Son las 11 de la mañana, 35 minutos, el cacique Diomedes, con esta canción de uno de los buenos compositores de la música vallenata, Jorge el Pitufo Balbuena. Y buenos éxitos le entregó el Pitufo a Diomedes. Bueno, saluditos a esta hora para Félix. Félix, que está pegadito a La Reina, me dice un saludito especial para la vieja Eneida Vadillo Flores. Está escuchando La Reina desde bien temprano. Me dice saluditos también, Richie, para Yesenia, para Jonathan, para José, para Pepito, María, Paula, para Juan Pablo. Compláceme con algo de Diomedes Díaz. Rey Pérez, que es fiel oyente de nuestra estación. Él siempre está ahí pegadito también con La Reina 98.6, la emisora del Vallenato.
1: Bendición para usted, familia, compadre Richie, de parte de Rey Pérez y su familia Pérez Blanco, aquí en el barrio moderno, familiares y amistades en Santa Lucía, territorio reinita.
0: Eso sí.
1: Para felicitar a los maestros en su día, especialmente a los maestros de Santa Lucía. Un saludo al Nino, al jefe de los mototaxistas, el Teta, y a Nini Rivera en el barrio Progreso. Siempre en la sintonía de la mejor del vallenato. ¡La Reina!
0: Gracias, Rey.
1: Soy amigo.
0: Dale, listo. Un abrazo gigante para Rey, hombre. Todos los maestros en su día. Un abrazo para Liliana Nieves Escorcia. En el barrio Costa Hermosa también está en sintonía de nuestra estación. Darly Sarisa me dice: Richie, los escucho desde Candelaria, Atlántico. Felicitaciones a mi hermana María Llanos, que se encuentra de cumpleaños en el día de hoy, de parte de su hermana. Muchas bendiciones, que la pase espectacular en su día. Manuel Villalba me dice pegadito a La Reina desde San Pedro Consolado, escuchando la número uno del vallenato.
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0: El servicio informativo de La Reina 986 y emisora Atlántico cuenta con Dana Chávez, periodista, con toda la información a esta hora. Dana, buenos días.
3: Hola, hola Richie, muy buenos días para ti y para los oyentes de La Reina 98.6. ¿Cómo estamos el día de hoy?
0: En el día de hoy estamos bien. ¿Cuáles son las noticias?
3: Bueno, noticias para hoy en el orden nacional y local. Pues el gobierno nacional advirtió sobre una alta probabilidad de la llegada del fenómeno del Niño en Colombia durante los próximos meses. Según el IDEAM, el Ministerio de Ambiente y la Unidad Nacional de Gestión de Riesgo de Desastres, existe un 86% de probabilidad de que este fenómeno climático se desarrolle entre mayo y julio, mientras que para finales de 2026 la probabilidad aumentaría al 96%, con intensidad fuerte a muy fuerte. Las altas temperaturas que ya se sienten en varias regiones del país: Valledupar alcanzó los 38.4 grados centígrados, Santa Marta llegó a 37.2 y San Andrés rompió récord histórico de temperatura máxima. Bogotá, Medellín y Barranca Bermeja también registraron incrementos importantes de calor, y lo que decir de Barranquilla, que la temperatura ha estado bastante, bastante fuerte. En temas de orden público, las disidencias de las FARC al mando de alias Iván Mordisco anunciaron la suspensión de operaciones militares contra la fuerza pública durante el periodo electoral en Colombia. El cese de acciones armadas irá desde el 20 de mayo al 10 de junio, asegurando que buscan brindar tranquilidad para que los ciudadanos puedan acudir a las urnas en las elecciones presidenciales.
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0: 11:38 minutos. Más noticias, Dana.
3: Así es, Richie. En materia de noticias locales en Barranquilla, pues se vivieron momentos de angustia, porque en el barrio Pumarejo, tras un voraz incendio registrado en una vivienda donde funcionaba un taller de motos, los ciudadanos estaban muy asustados. La emergencia, al parecer causada por un cortocircuito, dejó pérdidas materiales cercanas a los 120 millones de pesos. El fuego consumió motocicletas, herramientas, compresores y gran parte de la vivienda. Afortunadamente, no se reportaron personas lesionadas gracias a la rápida reacción del cuerpo de bomberos. Y ahí hay una cosa importante que decir, y es que las autoridades, el cuerpo de bomberos, están haciendo una invitación para que eviten las quemas innecesarias, desconecten los electrodomésticos para evitar cortocircuitos y evitar que se registren estos incendios que están incrementando por la ola de calor que se registra actualmente en la región Caribe. Y en noticias de entretenimiento, te cuento que Shakira confirmó que participará en el show de medio tiempo de la final del Mundial 2026, ¿sí?, junto a Madonna y a los famosos BTS. La cantante barranquillera aseguró sentirse emocionada por lo que será su cuarto mundial y destacó que esta edición buscará dejar un legado para niños en condición de vulnerabilidad, porque pues indicó que los recursos estarían yendo para el sector educativo, que es el que ella apoya.
0: Es increíble, ¿eh?, todo lo que hace la barranquillera.
3: Sí, sobre todo que le preguntaron precisamente que a quién apoyaba y ella dijo, por supuesto, a mi selección, y ahí mencionó a Lucho Díaz y, sí, y a los jugadores, a algunos jugadores y a Richard Ríos para decir... Voy con Colombia. Y no sé si usted ha visto, Richie, en las redes sociales esos memes donde dicen que Shakira ha ido más mundial que muchos jugadores, sí, incluyendo Piqué. Sí. Fíjese usted, ha ido más mundiales nuestra barranquillera Shakira. Y bueno, esta vez otra vez nos va a representar increíble, a lo grande en este mundial. Y va a estar presentándose con una muy grande también, Madonna sí. Y con los BTS, que están siendo una sensación en el mundo. Entonces, bueno, Shakira ya está lista, está preparando, ya está. Con su canción Die Die, y bueno, estamos esperando que llegue pronto el mundial.
0: Ese es el manager de Shakira, es el manager que todos quisieran tener, ¿eh?
3: Definitivamente
0: está, está en,
3: sí,
0: los mejores,
3: todo.
0: En los mejores eventos del mundo está Shakira,
3: totalmente. Qué, pero chévere. Bueno, también ella tiene la estrella,
0: obviamente, o sea, a veces
3: es muy fácil, tal vez con un personaje
0: como ella,
3: que se presta para todo,
0: es mucho más fácil, pero siempre se ve ahí la mano del manager, que es el que avanza y el que está pendiente a todo este,
3: el que hace
0: este
3: las conexiones, sí. El vamos a que aparezcas, sí, aquí todo esto. Pero bueno, no, Shaki ya está lista para estar en este mundial nuevamente, haciendo representación de Barranquilla, pero también de Colombia.
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1: Ahora son las 12 con un minuto, 12:01 en La Reina.
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Tú eres nuestro DJ invitado.

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2: Buenos días, Richie. Aquí para aprovechar hoy, Día del Maestro, felicitar a todos mis colegas y especialmente a los de Santo Tomás. Para eso, compláceme con el disco Los Maestros, de Poncho Zuleta.
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Ese es otro que no sabe agradecer. Tiene sus hijos también, que los están enseñando. No se acuerdan que fueron niños también. 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Bonito.

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2: Richie, gracias por esa sintonía hermosa. Desde aquí de Mesolandia, Malambo, Yesenia, para que me complazcas con Aún de Alex Manga, por favor.
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0: Hola Richie, reportando sintonía desde aquí de Sabana Larga. Colócame la canción La Tierra Tiene Sed con esta calor que hace, bendito Dios. Pero aquí estamos escuchando La Reina 98.6, la mejor.
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1: May, buenas tardes. Te habla William Cueto desde Houston, Texas. Aquí siempre en sintonía de la emisora del mejor vallenato, La Reina. Para que me haga el favor y me complazca con la canción de Diomedes Díaz, Tú y la Gente. Buena tarde, May. Bendiciones.
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2: Hola Richie, buenos días, buenas tardes. Richie, porfa, me complaces con mi niño, se creció, gracias.
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2: Hola, May. Buenas tardes, May. Bendecida tarde. María Castro de Santo Tomás. Regálame qué hago si te pierdo, de Alex Manga.
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2: Hola, May. Te habla tu fiel oyente, Yorlani Yepes, desde Las Moras Occidente, para que me haga el favor y me complazca con la canción Volverás, de Los Betos. Gracias.
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1: Le dice el gran Napo Díaz, más voltaje desde Plato Magdalena, la tierra del hombre caimán. Y la canción es Campesino Trabajador de Jorge Oñate. Gracias, Richie Peñalosa, y que Dios te siga bendiciendo a ti y tu hermosa familia.
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2: Tío May, escuchándote desde acá, desde la entrada del Concord, un saludo para mi amigo Edgar y Alberto Polo, para que me complazca con la tijera debajo del liberón.
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2: Richie, buenas tardes. Richie, regálame la canción 26 de mayo, porfa.
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2: Hola Ricky, buenas tardes, bendiciones para ti y para todos los oyentes. Aracelis Acuña Jiménez, pegadita como siempre. Porfa, regálame la canción Un Motivo de Marcos Díaz. Gracias.
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2: Viejo Richie, saludos desde Cincelejo. Le habla Samir Méndez para que me haga fuerte complacerme con la canción A Una Sirena.
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2: Yo escucho La Reina 98.6 para saludar a mi compadre Yediel Gutiérrez de allá de Urba Playa, el popular negro, para que me complazca con la canción Cardón Guajiro.
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1: Buenas tardes, por favor, regálame De Rodillas de Rafa Orozco.
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2: Buenos días, Richie Peñalosa. Te habla Piedad Carmona, pegadita a La Reina 98.6. Richie, para que me hagas un favor y me complazca con el disco de los Betos, Cuando la vi. Gracias, Richie Peñalosa, el hombre que goza y goza. Que Dios te bendiga.
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2: May Hernández, buenas tardes, mi hermano. Reporto sintonía aquí en Swan. A ver si me manda un saludo especial a la doctora Isabel Medina, la secretaria general del municipio. Y me complace con la canción Mi Corazón de Diomedes Díaz. Gracias, May Hernández, Dios te bendiga.
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2: Hey, Ricky, paisano, por favor, tírate ahí la espinita y perita en dulce. Y un saludo ahí a los que vayan a 1.50.
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2: Buenas tardes, Ricky. ¿Cómo estás, excelente locutor? Acá le habla Jinete Hugo de Ciudad Caribe. Para que me haga, yo te lo dije, mujer, de Rafael Orozco. Para saludar a mi hermano Jaime Jinete y a mi hermano Giovanni Jinete. Gracias, Ricky, gracias.
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1: Richie, mi hermanito Wilson Ortega, colócate ahí mi alma en pleno, Jan Villazón.
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1: Mamá, y reportando acá sintonía del barrio Bonanza, mi hermano. Hola, aquí estamos en alegría. Hola, tal, Boy, Gallina, Danini, Noa Bacano, Coco, Oso, Aya. Hombre, los hermanos Zuleta, uno es así. Vaya, con ese mampano, mi hermano. Bendiciones para todos.
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1: Buenas tardes, compadre Ricky, para Reportó Sintonía acá de Valencia, Venezuela, Jan Cardona, compadre, ponte ahí, aquí me tienes, de Marcos Díaz, compadre, compláceme.
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Bueno, se llama la familia que soñé. Eso lo hace Rafa Pérez en La Reina a las 2 de la tarde, 23 minutos. Son las 2 de la tarde, 23, de la autoría de John Mindiola. Esta buena canción, la familia, siempre. Familia que siempre he querido tener. Sí, así es. Esa es la que siempre he querido. 2 de la tarde, 23 minutos, son las 2 de la tarde, 23, y con esta buena canción de Diego Barranquilla, feliz tarde. Aquí estamos hasta las 6 de la tarde con las mejores canciones. El Goza Goza va contigo hasta las 6, sí.

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0: Bueno, 321-7829, 986, notas de cumpleaños, reportes de sintonía, todo lo que tú quieras charlar con nosotros en esta tarde de viernes, fin de semana. Se metió el fin de semana, mañana juega Junior, hay alegría en Barranquilla, todo está bonito. Así que señoras y señores, bienvenidos. Un abrazo gigante. Hasta las 6 de la tarde te voy a acompañar en el Cosa Cosa de la Reina.

El ganador en 5 ocasiones del Grammy Latino, Jorge Celedón, hace esta versión en vivo a las 2:40 p.m. 2:40 p.m. en la número 1 del Vallenato, la emisora que te pechicha, la Reina 986.

0: Dame razón del COI. 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Bueno, saluditos a esta hora. Tengo reportes de sintonía por acá. Abrazos gigantes para Evangelio Castro, que está pegadito a la número uno del vallenato. Saludos a la gente de San Juan Nepo, departamento de Bolívar. Ahí está en sintonía. Un abrazo para Luis Gabriel Vázquez Arrieta. Gracias por estar escuchando La Reina. Abrazo por acá, me dicen Richie, compláceme con una canción de Diomedes que se llama Mi Corazón. En sintonía de La Reina, Liliana Niebles, fiel oyente de La Reina, ahí en el barrio Costa Hermosa. Me dicen hola, buenas tardes, yo escuchando La Reina desde Campeche. Richie, un abrazo gigante a la gente de Campeche. ¿Quién está ahí pegadito? Ok. ¿Listo? Un abrazo a la gente de Campeche, gracias por la sintonía. Me dice Juana por acá, bendiciones Richie, yo escuchando La Reina 98.6, la emisora del vallenato.
1: Richie, para preguntarte, dime. Richie, desde aquí de Villa San Pablo, Richie, para preguntarte por las boletas, Richie, cómo, cuándo las envían,
0: boletas.
1: Explíqueme.
0: Boletas, bueno, las boletas no.
1: Habla Juana,
0: Juana.
1: De Villa de San Pablo.
0: Listo, Juana, te explico. No tienes necesidad de venir a buscar boletas. Hay una lista de invitados. Llevas tu cédula e ingresas a la discoteca, ¿vale? No hay que buscar boletas. Es sin boletas, simplemente los ganadores están en un listado. ¿Ok? Nancy Murrayas, niño, me dice, quiero ir a... Si no estoy mal, si recuerdo, ella es ganadora. Nancy Murrayas. Nancy Murrayas, niño, está invitada, sí, del barrio San José, y está ahí en el listado ya. Me dicen por acá, Richie, estamos en sintonía en Santo Tomás, Pedro Juan Charris, Alejandra Charris y el gran Teófilo. Teófilo, pero no Gutiérrez, estamos en sintonía. Elsie me dice, iba escuchando La Reina. Aquí estamos en Nueva Esperanza con Kelly, está Nancy, está Ivette, Dora, Mari, en el taller de confecciones donde Nancy, estamos en sintonía de las número uno, me dice Elsie, y gracias por estar escuchando. Me dicen, estamos en Caracolí, en la finca Las Palmas, estamos en sintonía de La Reina. Compláceme con la canción Penas de un Soldado. Abrazo gigante para Idalis Mesa, que también se reporta a esta hora desde Soledad 2000. Abrazo para ella, para Jairo. Brigante, me dice con la número uno del vallenato. Aquí estoy, Diosa Sarmiento, el fiel oyente de nuestra estación. Abrazo para todos ellos. Son las 2 de la tarde con 43 minutos. 2 de la tarde, 43. En La Reina 98.6, la emisora del vallenato. Hoy estará en la capital del país. Estará en el Estadio del Campín Silvestre de Angón, al lado de Juancho de la Estrella. Y una cantidad de amigos que van a ser parte de esta fiesta. 2:43 en La Reina, pierde conmigo la razón.
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0: muchacho de tus pretendientes. Lo hace el Mono Zabaleta aquí en La Reina 98.6, en la emisora del vallenato en Barranquilla. Esta es la emisora que te pechicha, 360-5555 y 321-7829-986. Repito, se llama el Chacho de tus pretendientes. El Mono Zabaleta, el emisor es número uno del vallenato en Colombia.
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0: Bueno, reportes de sintonía a través del WhatsApp de La Reina, 321-7829-986. Lo mejor del vallenato está en La Reina.
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1: Ahora son las 3 de la tarde con un minuto, 3 de la tarde, 1 en La Reina.
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0: Bueno, la canción lanza el cacique Diomedes. Esta se llama El Desquite. Son tres seguidas de Diomedes aquí en La Reina 98.6, la emisora del Vallenato en Barranquilla. Oiga, quiero saludar y desearle un feliz cumpleaños a la linda Laurita, la más hermosa de ahí de Tecnoglass, de parte de su amorcito. Queremos desearle el mejor de los días y que la pase espectacular escuchando La Reina 986. Y como dice Peter Manjarres, Laurita, que Dios te bendiga.
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0: El cumpleaños hoy, Laurita, así que le deseamos el mejor de los días, que la pase espectacular escuchando el vallenato de la número uno. Son tres seguidas de Diomedes, aquí en la emisora del vallenato en Barranquilla, La Reina 98.6.

0: más sexy, se siente de un guau eso, ¿ah? Se siente chévere, Ana. Esto se llama Perdiste la Batalla. A las 3:37 PM. Son las 3:37 PM en la Reina 98.6, la emisora del Vallenato en Barranquilla. Bueno, canciones que hacen parte de este disco de la bomba sexy, Ana del Castillo. Esta que se llama Mírame, Mírame.
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0: Bueno, ¿quién está ahí escuchando la Reina 98.6?
2: Buenas tardes.
0: Buenas tardes.
2: Por favor, regálame De Rodillas.
0: De Rodillas. De Rafa, qué buen clásico ese, ¿ah? ¿Eh? José Payares, un abrazo también gigante. Me dice pegadito a la Reina Richie con Erdidia, con Santi y Sergio Payares. Aquí estamos conectados con la Reina. Saludos a esta hora. Me dicen felicitaciones a José Suárez. José Suárez está hoy de cumpleaños en Santa Lucía. De parte de su esposa Manuela Santana, queremos desear el mejor de los días a José Suárez. José, un abrazo. Astrid Ventura me dice pegadita a la Reina 98.6. Richie, para los colegas del Liceo Adriano León, hoy, el Día del Maestro. Astrid Ventura les envía un abrazo. Para Mari Kendris, para Vale, para Nidia, para Jesús, para Iván, Yolanda, Estefan y también para Carola y Vivi, el mejor de los días. Un abrazo. Neil Blanco me dice, aquí estoy con Olinda Figueroa escuchando a la Reina y el propio Wilmar Lechuga. Gracias por la sintonía. Saray González me dice, quiero saber si gané, Rich. ¿Cómo puedo saber? Saray. Aún no, pero se puede. Stewart García me dice desde Chile, escuchando a la Reina. Luz Mari Ortega me dice, saludos a Olmes Alvarado, estamos escuchando a la Reina y quiero mi entrada para la serenata. No, por ahí la vi, ¿no? Creo que la vi, creo. ¿La vi? Mari Ortega, a ver si está por ahí. No, son muchos los ganadores acá. Bueno, le repito, bueno, vamos a tener que repetir nombrecitos acá. Imelda Jiménez ya ganó, Olga Díaz Ramos ya ganó, Oli Díaz ya ganó, Kelly Villafañez Ventura ya ganó, Viviana Garizao también ganó, Tomasa Montaño, María Rosa Orozco, Andreina Ojeda Caro, Sandra Patricia Hidalgo, Lida Luz de la Hoz, Milagros Ruiz Altamar. Una buena cantidad acá, clientes que han ganado. Ya cerrando lista y todo. Pedacitos de estas canciones de La Bomba Sexy, Ana del Castillo, lo más reciente de Ana. Oigan, Nati Pasos. Ay, Nati Paz. Ahí en Pital de Megua. Un abrazo. Ya se viene el Festival del Pastel allá en Pital. Bueno, Marley me dice, ya tengo mis entradas, voy a celebrar el Día de Mamá allá en Urumita. Bueno, ¿quién está en sintonía de la Reina? Buenas.
3: Buenas.
0: Buenas.
3: Buenas.
0: Buenas tardes. Hola.
3: Quiero.
0: Sí.
3: Que.
0: ¿Qué?
3: Compaga la canción de.
0: ¿De quién?
3: De Alex Manga.
0: Ah, aún. Ya viene.
3: Porque cantarla con mi abuela.
0: Ah, qué linda. Gracias, amor, por estar en sintonía de la Reina. Bueno, a propósito de un, ya viene un, ¿eh? De Alex Manga. Josep Hernández me dice, Richie, aquí estamos conectados de 2 a 6 de la tarde con la Reina. 98.6, un abrazo para María Alejandra, para Liliana Barrios, para Kelly Medina. Un abrazo gigante ahí en el barrio Nueva Esperanza para Luz y Nelcy Barrios. Un abrazo y para Melanie Barrios en sintonía. Mis amores. Son las 3:41 PM, 3:41 en la Reina. Este es el sonido del pulmón de oro. Poncho Zuleta, se llama, se equivocó. 3:41 es la emisora del vallenato en Colombia, la Reina.

0: bueno, lo hace Alex Manga, se llama Un Señores y suena aquí en La Reina 98.6, la emisora del vallenato en Barranquilla.
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0: Bueno, saluditos a esta hora para Amparo Isabel Marín López, que es reinista de corazón, me dice, está en la ciudad de Santa Marta, Richie. Todos los días, escucha La Reina 98.6, la señora Amparo Isabel Marín López, le enviamos un fuerte abrazo, gracias por escuchar La Reina 98.6. Jorge Navarro, el Yor, me dice, como siempre, pegadito a La Reina, Richie, aquí estamos, toda la comitiva sanjuanera, siempre en sintonía de La Reina.
2: Compadre Richie,
0: dígame.
2: Con el respeto de siempre,
0: hombre, gracias.
2: El Yor del Vallenato desde el patio reinista, agradecerle sinceramente por complacernos y mantenernos informados. Y en la actualidad con las noticias de este bello folclor. Compadre,
0: dígame.
2: Hágame el favor, una al pecho romántico del cacique.
0: Cacique de la Junta de Dios.
2: Sírvalo.
0: Hombre, gracias. Primera canción, luego de las 4 de la tarde, romántico. De la autoría José Alfonso, el Chicho Maestro. Bueno, saluditos. Tengo reportes de sintonía también. Los oyentes que están pegados a la número 1 del vallenato, la emisora que te pechincha, La Reina 98.6. Felicidades a todos los que hoy están celebrando un añito más de vida. A propósito, este domingo va a ser domingo betista, porque está de cumpleaños el todoterreno Beto Zabaleta. Este domingo Beto Zabaleta será su cumpleaños y obviamente lo vamos a celebrar con sus mejores canciones aquí en La Reina 98.6. Oiga, saluditos a esta hora para mi amigo el Guillo Cera. Guillo Cera, que está por ahí pegado con La Reina 98.6, la emisora del vallenato en Barranquilla. Felicidades.

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Bueno, saludito, me dice el Toto González. Me dice Toto González, Richie, aquí estamos conectados con la Reina 98.6. El gran Toto González, su esposa Erika Sanjuanelo, desde el Cerro de San Antonio. Queremos la canción de Diomedes, Doblaron las Campanas. Un abrazo. En sintonía también en Sabana Larga, el doctor Carlos Rodríguez, el doctor Jaime Lechuga y el Jimmy. Gracias por la sintonía y escuchando la Reina 98.6, la emisora del Vallenato. Toto González, gracias por la sintonía.

Bueno, y felicidades también a todos los que hoy, están de cumpleaños con la Reina 98.6, la emisora del Vallenato en Barranquilla. Hoy queremos felicitar a Alvarito Álvarez en Concordia Magdalena, felicitado por su esposa Diana Flores Ortiz, de parte de su primo el Toto González. Que Dios le regale vida y salud para Alvarito Álvarez. Un abrazo gigante desde la Reina. Peter Manjarres. Eso se llama Pasión Concordia.

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1: Ahora son las 4 de la tarde, 1 minuto 41 en La Reina.
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0: Bueno, se llama Expandido. Es el babadito por aquí, babadito por allá. 4 de la tarde, 18 minutos. 4 de la tarde con 18 en La Reina. 98.6, la emisora del vallenato.
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0: Bueno, Napo, oye Napo, gracias por la sintonía. También escuchando La Reina, el gran Napo. Ahí con la número uno. Un abrazo gigante para Napo, para Jason Blanquicet, que también está pegadito a la número uno.
2: Buenas tardes.
0: Buenas tardes.
2: Señora de La Reina. Le pido el favor.
0: Dígame.
2: Si ustedes me pueden hacer una colaboración.
0: ¿De qué, hombre?
2: Para una niña.
0: Ajá.
2: Que necesita una silla de ruedas.
0: Ok, estamos escuchando.
2: Tiene 8 añitos, pero tiene dificultad tanto para caminar, para no habla y todo, tiene problemita de nacimiento, pero no tiene recursos para tener una silla.
0: Bueno, perfecto.
2: Entonces me gustaría, a ver si me podían colaborar con una silla de ruedas para esa
0: listo.
2: Niña.
0: Listo.
2: Tiene 8 añitos.
0: Ya lo llamamos.
2: Por el lado de Policarpa.
0: Ok.
2: Y me gustaría si me podían colaborar con eso.
0: Ok, gracias.
2: Bendiciones.
0: Oiga, bendiciones. Bueno, un abrazo. Vamos a solucionar esto acá. Con los amigos de La Reina. Perfecto. De pronto, si alguien tiene una silla de ruedas, el señor está buscando una silla de ruedas para una niña de 8 años. Perfecto. Hay que ponerse la mano en el corazón. Ya lo llamamos. Son las 4 de la tarde, 20 minutos. 4 de la tarde, 20 minutos. Francisco también me dice que está escuchando La Reina 98.6.
3: Buenas tardes.
0: Buenas tardes.
3: Bendiciones. Pegadita La Reina 98.6, la emisora del vallenato. Madre, para que comprara con el disco del esqueleto del difunto yo me diga. He dicho, con mucho gusto, el esqueleto humano.
0: El esqueleto. Un abrazo también para María Luengas, que está en el barrio San José. Me dice, soy fiel oyente de La Reina 98.6. Que tengan un bendecido fin de semana. Edinson Fontalvo también está conectado con La Reina. Me dice el niño, el mecánico de moda, también está aquí pegadito, Ronald Romero, escuchando La Reina 98.6.
4: Buenas tardes.
0: Ojos negros. Perfecto. Más de Diomedes, ¿ah? Gente solicitando al cacique de la Junta de Diomedes Díaz. 4 de la tarde con 21. Ahora son las 4 de la tarde, 21 minutos. Voy con ese que hace Iván Villazón. Ya voy con 3 seguidas entonces de Diomedes.

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1: 5 de la tarde en punto en La Reina.
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0: Bueno, esta se llama Calladito. La canción la hace Oscar Gamarra. Oscar Gamarra al lado de Elder Dayan Díaz. Calladito en La Reina. Son las 5 de la tarde, 17 minutos. 5 de la tarde, 17 en La Reina. 98.6, emisora del Vallenato en Barranquilla. Estamos calladitos.
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0: Calladito, calladito mejor, ¿eh? Saluditos a esta hora para Claribel, que está pegadita a La Reina, 98.6. Un abrazo para Claribel Torres, gracias por la sintonía. Para Andrea, Andreita Martínez, gracias por la sintonía. Me dice, estoy en el centro de la ciudad de Barranquilla. Andrés Pacheco me dice, quiero ir también a la serenata. Richie, todos quieren ir. Luz me dice, escuchando La Reina. Luz Barrios, Nelcy, Melanie, escuchando La Reina. Un abrazo para Liliana Barrios, para Alejandra en Sabana Larga. Gracias por la sintonía ahí en el barrio Nueva Esperanza. Adriana me dice, yo escuchando también la número uno. José Payares me dice, pegadito. Un abrazo también para Blacho, que está conectado con nuestra estación. Me dice, la voz del pueblo de Diomedes.
2: Ricky, pegadito a La Reina. De
0: gracias, mi hermano.
2: Frutiverdura y nuevecito.
0: Hombre,
2: aquí
0: gracias.
2: Un saludito muy especial para mi amigo Ramiro, que se encuentra hoy triste, despechado.
0: ¿Eso por qué, hombre? ¿Por qué será, hombre? Bueno, 5 de la tarde, 19, son las 5 de la tarde, 19, Jorge me dice, Richie, escuchando la número uno del vallenato, abrazo para Jorge, Jorge Chío Pava, para Joana Juliao en el barrio abajo de Santana. Diosa Sarmiento me dice, escuchando la Reina, 98.6, un abrazo gigante en Sabana Grande. María Hernández. El barrio La Esmeralda está María Hernández. Gracias por la sintonía también. Robert Jiménez me dice, hoy está de cumpleaños Jader Enrique, de cumpleaños de parte de su papá Robert Jiménez, de parte de Jader Junior, de parte de Josué, sus hermanos Roberto y Jefferson, especialmente su mamá. Desde el cielo también lo felicita. Felicidades para Jader Enrique, que hoy está celebrando un añito más de vida. Felicitaciones también para Marianela Polo, de parte de todo su equipo de oficina, todos sus compañeros de oficina. Que Dios la bendiga en Baranoa. Estamos conectados, me dicen, con La Reina 98.6. Richie, estamos aquí en el negocio de comidas, escuchando a La Reina. No me dejes, no me dejes por fuera. No sé si ha ganado, me dice Saray González. Me dice que también se quiere ir. Saray González, Saray González. ¿Está Saray por acá? Saray González. A ver si está Saray por aquí. Bueno, Saray, no estás por ahí en la lista, pero vamos a meter, Saray, vamos a meterte en la lista ya. Cerramos lista ya. Saray González, que me dice que se quiere ir a la serenata con Alex Manga. Saray, vamos a incluirte ahí en la lista. Cerramos así ya. Mucha gente. 5:20 minutos, son las 5 de la tarde, 20 minutos en la número 1 del vallenato. Aquí está Iván Villazón, el cantor de cantores en La Reina.

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0: Bueno, se llama Adiós Lunarcito esta que hace el cacique de la Junta de Omedes Díaz a las 5 de la tarde, 37 minutos. Ya son las 5 de la tarde, 37 minutos en La Reina, 98.6, la emisora del Vallenato en Barranquilla. Cosas de mi vida, la emisora del Vallenato.
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0: 5 de la tarde, 37 minutos, ya son las 5 de la tarde, 37. Abrazo gigante a esta hora para Julio Rey, que está por ahí pegadito a La Reina. Le enviamos un fuerte abrazo, gracias por la sintonía. Bueno, le entregamos ahí invitación a Saraí González y también a Yesenia Garcés Garcés, del barrio Nuevo Horizonte. Gracias por estar en sintonía de La Reina 98.6, la emisora del Vallenato en Barranquilla. Bueno, tengo también por acá reporte de sintonía. Un abrazo para Mónica, Mónica Patricia, gracias por estar escuchando La Reina. Najib de la Oz me dice: compadre, colócate la excusa de Diomedes Díaz. Aquí estamos desde Usiacurí, pegaditos con La Reina. Franco Pérez me dice: un abrazo desde La Guajira, desde las minas del Cerrejón. Un abrazo, Richie, gracias por estar en sintonía. Ana Galindo, fiel oyente también de nuestra estación, ahí está pegadita. Daniela Rebolledo me dice: hola desde el barrio La Central, quiero ir al concierto. Gilmer García también está escuchando la número uno desde el Carmen de Bolívar, capital mundial de la Aguacate. Un abrazo para Nelson Iván Bolívar, abrazo gigante, dice Richie, aquí estoy pegadito desde Miami. Un abrazo gigante, la polaca es la mía, del pulmón de oro, Poncho Zuleta, abrazo gigante, saludos para Neila también, para Ariel García Blanco, gracias por estar escuchando La Reina 98.6. Me dice: felicita hoy a Dayanis Mercado Domínguez, está celebrando un añito más de vida, sus 15 añitos, de parte de sus padres Francisco, de parte de Jennifer, sus hermanos y resto de familia se unen a esta celebración. Felicidades a todos los que hoy están de cumpleaños con La Reina 98.6, la emisora del Vallenato en Barranquilla. Por acá me dicen: hola Richie, compláceme con una de Diomedes Díaz que se llama La Reina, Reina de Cartagena. Gabriel el Mono, gracias por estar escuchando La Reina, debe estar en Europa, gracias. Abrazo gigante, ¿quién está en sintonía de La Reina? Buenas.
2: Caña, su amigo Chualcina, el oyente número uno aquí en La Reina, el barrio Camino Torres, Chualcina, aquí en el Caratumbo. ¿Dónde? En Caña, aquí saludando a La Reina, oyente número uno aquí, escuchando a su amigo, se encuentra aquí escuchando el amigo aquí.
0: Gracias, hombre, a toda la gente del Catatumbo que también está en sintonía de La Reina, 98.6. 539.
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0: Ya apareció Samuel Morales. No, estaba perdido Samuel Morales. Estaba extraviado Samuel Morales. Ya pues apareció en la capital del país. Estaba perdido, repito, Samuel Morales. Ya apareció, ¿no?
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0: Bueno, hace varias horas Samuel Morales, que se había desaparecido en Bogotá por culpa de la delincuencia, ha comunicado la abogada Wendy Herrera que ya se encuentra en casa, se encuentra bien de salud Samuel Morales, quien fue víctima de la delincuencia en la capital del país. Todo está en orden, en casa, descansando y rodeado de su familia. Muy pronto estará de regreso para hacer lo que más le gusta a Samuel Morales, cantarle. Samuel Morales, qué bueno que ya estás en casa. 5 de la tarde, 41 minutos. Son las 5 de la tarde, 41 en La Reina, 986, la emisora del Vallenato en Barranquilla. Voy con ese clásico.
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0: Será de cumpleaños el próximo domingo. Tendremos un domingo betista aquí en La Reina 5.

Bueno, poquito tiempo ya para que ganes, ¿ah? Aún se llama esta canción. La hace Alex Manga, aún en La Reina 98.6, la emisora del Vallenato en Barranquilla, la emisora que te pechicha. No pensé que fuera tan grande, ¿eh? Bueno, vamos a corear el próximo lunes. 5:48 minutos, son las 5 de la tarde, 48 minutos en La Reina 98.6. No sabía. Tampoco sabía. Saludos a esta hora para Gertrudis Lorena, que está escuchando La Reina 98.6. Roberto Gómez le dice: hola Richie, los saludo desde Medellín. Salúdame en Aruba a Lucas Camila Jean en Medellín. La Reina dice: de vacaciones. Ah, está en Medellín escuchando La Reina desde Aruba, Lucas Camila. Un abrazo gigante con Tawai, y bueno, felicitaciones hoy también a Shaira Camila, de parte de su papá Lucas, en Aruba Camila. Ok, desde Cascajal me dice, para Aruba, felicitaciones a Shaira Camila, de parte de su papá. Un abrazo gigante. Un abrazo a la gente de la isla feliz de Aruba. Yo viví en Aruba 2 años. Misa papia, Abrazo para Rita Bovea también, que está escuchando a La Reina. Dice: felicitaciones a mi mamá Richie, quiero ir. Y Dalia Rosa me dice, escuchando la número 1 del vallenato, Lesbia Álvarez en el barrio Sevillar también está en sintonía de La Reina. El gran Napo Díaz, Max Voltaje, gracias por estar escuchando a La Reina también, 98.6. Muchísima gente quiere ir a la serenata, yo sé por qué se están inscribiendo ahora. Un abrazo gigante también para José Montalvo, abrazo gigante. Escuchando a La Reina, me dicen, en el barrio San José. Bueno, Nancy Murallas, yo no sé, Nancy como que no me escucha. Ya le dije que ella ganó y me sigue enviando el mensaje. Nancy, ya tú ganaste, mi amor. Saluditos para Nancy. Tienes que colocarle acá. Manuela Mendoza, gracias por la sintonía, Manuela. Un abrazo gigante para ti, me dice Richie. En el barrio 7 de abril, Manuela Mendoza, para felicitar hoy a mi hermano que está de cumpleaños, Abadía Junior Mendoza. Y al sobrino también, Hamilton Jeves Mendoza, de cumpleaños. Felicidades. Felicidades a todos los que hoy están de cumpleaños con La Reina 98.6, la emisora del vallenato en Barranquilla. Lucy Pacheco, gracias por la sintonía ahí en el barrio Simón Bolívar. Diosa Sarmiento me dice, un abrazo gigante. Sandra Palencia, te envío un abrazo gigante también. A Gerson me dice, salúdame a Kelly Salcedo en Chinú, Córdoba. Están conectados con La Reina 98.6. Roberto Gómez, le enviamos también un abrazo para Roberto Gómez. Henry Valderrama también está en sintonía a esta hora de La Reina. Un abrazo para Gertrudis, que está escuchando La Reina 98.6. Y también para Janet. Gracias por la sintonía. Todos ellos escuchando la número 1 del vallenato, La Reina 98.6. Ya me imagino que empezaron a entrar, ¿ah? Hay fila ya en el campín para ver hoy a este señor que se llama Silvestre Dangón. Oye, Dangón, sí, que vas hoy para el campín. Aquí está eso que se llama Bacano. 5:51.

que comanda la... Usted. Y vi que él montó en su página de Instagram y me tagueó a todos estos muchachos y el baile. Y son de aquí de Valledupar. Y le dije enseguida, contáctelos y tráiganlos para que hagan en la coreografía conmigo aquí mañana.

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2: Ahora son las 6:00.
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2: Las 7 en punto.
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